0: Vamos a continuar con algo hecho en El Salvador. Un dueto de grandes virtuosos que hace años que tocan juntos. Me refiero a René Muñoz en el piano y Óscar Alejandro en el bajo. Dos maestros cada uno de su instrumento, con un tema de Juan Tisol, que fue conocido con la orquesta de Duke Ellington, Perdido. Y después nos vamos al guitarrista argentino Luis Salinas y el tema Latin Bebop.
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Little Black Samba fue un tema conocido a través del saxofonista Grover Washington Jr. Esta vez vamos a escucharlo con una gran voz, el cantante Kevin Mahogany. Después volvemos al dueto de René Muñoz y Oscar Alejandro con un tema tradicional latinoamericano, cubano, si no me equivoco, el manicero, el vendedor de maní.

0: Para continuar, tenemos más música creada en Cuba. El tema es Claudia, original del pianista Chucho Valdés, que ha sido grabado también por Paquito de Rivera, pero vamos a tenerlo hoy en la versión de El Salvador Big Band, la banda dirigida por el trompetista Francisco Castaneda, el maestro Castaneda, con un solista muy, muy bueno, Roberto Vargas en el saxo, conocido como el Chumpito, uno de los grandes valores jóvenes del jazz en El Salvador. Vamos a tenerlo, este tema, y después al gran Wes Montgomery en guitarra con Bésame Mucho, un gran bolero.
1: Les tenemos preparado algo que estoy seguro que les va a gustar muchísimo. Es del maestro Chucho Valdés, interpretado por Paquito de Rivera. Un bolero maravilloso. Y pues quiero presentar a Roberto Vargas también, acompañarme esta noche, talento joven de nuestro país, para quien pido un fuerte aplauso. Y del Chucho Valdés, Claudia.

Para ir cerrando esta edición de All That Jazz, vamos a volver a con quien lo abrimos, iniciamos el programa, el guitarrista George Benson, en dueto otra vez, pero ahora con otro guitarrista, Earl Clough. Ambos con estilos distintos, pero en una gran conjunción e incluso simbiosis. El tema es Dreaming. Después tendremos a uno de los grandes de la fusión funk jazz. Me refiero a Jeff Lorber y su banda, Jeff Lorber Fusion. El tema es Country.

0: Y bien amigos, esto ha sido todo por hoy. Agradezco su atención a esta edición de All That Jazz. Soy su anfitrión, Carlos Bautista. Muchas gracias.
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1: De Manuel María Ponce, escuchemos ahora el famoso Concierto del Sur con la guitarra de Andrés Segovia. La Orquesta del Aire es dirigida por Enrique Jorda.

0: era la guitarra de Andrés Segovia, interpretando aquí el concierto del sur de Manuel María Ponce con la Orquesta del Aire, dirigida aquí por Enrique Jorda.
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1: Los músicos de la Orquesta Filarmónica de Berlín, bajo la dirección de Herbert von Karajan, nos invitan a continuación a escuchar esta primera sinfonía en Do mayor, composición del opus 21 de Ludwig von Beethoven.

0: Era la primera sinfonía en do mayor del opus 21 de Ludwig von Beethoven, interpretada por la Orquesta Filarmónica de la ciudad de Berlín, en Alemania, bajo la dirección de Herbert von Karajan.
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En esta noche tranquila, cariñosamente desde este estudio, les envío un saludo a todas las personas que me están escuchando. En noches de luna en la playa, ¿cuántas veces tendidos sobre la arena hemos fijado nuestra vista al firmamento para observar cómo se desprende una estrella fugaz y pedir un deseo? Pero también, ¿cuántas veces nuestro deseo se ha perdido como se pierde esa estrella fugaz? Con la energía de amor de este siglo, de este milenio, que puede tener si nosotros se la damos, demos cada paso, cada pensamiento, cada idea, cada movimiento de nuestra vida para poder hacer realidad nuestros sueños y que no se pierdan como se pierde una estrella fugaz, porque sería triste y doloroso. Porque siendo lindas y esplendorosas, son eso, fugaces. Las alas de plata de nuestras ilusiones nos remontarán en nuestro delicioso viaje de fantasía y amor.

a lo largo de nuestras vidas, el amor muchas veces nos causa la muerte, pero también es la resurrección. De Joaquín Dicenta, hijo, español, amor.

El amor es la vida y la vida es amor. Engendra la locura y abre paso al delirio. Purgatorio de goces y cielo de martirio. Su dolor es tan fuerte que su dicha es dolor. Va abriendo paraísos y cerrando ataúdes. Con puñales y flores hace ramos dorados. Es el mayor pecado de todos los pecados y la virtud más grande de todas las virtudes. El amor es perfume y es néctar y es veneno. Es camino de rosas y camino de cielo. Es un rayo de luna besando un corazón. Es débil como un niño, como un Hércules fuerte. El amor es la flecha que nos causa la muerte y tiene el privilegio de la resurrección.

cuando el romanticismo existe, existen siempre las ilusiones de amor. De Manuel Magallanes Moure, chileno, aquella tarde.

aquella tarde única se ha quedado en mi alma. Su luz flota en la sombra de mi noche interior. Solo una fugitiva vislumbre en la ventana, solo un azul reflejo, nada más que un vapor de luz que se filtraba por las breves junturas. Solo un vaho de cielo, no más que una ilusión de claridad fluyendo por entre los postigos. Nada más que el ensueño de aquel suave fulgor. Solo esa fugitiva vislumbre en la ventana, no más. Y en la penumbra, libres al fin, tú y yo. En silencio llegaba yo al fondo de la dicha, con infantil dulzura tú gemías de amor. Solo el azul reflejo de aquella tarde única. ¿No ves tú en la ventana? ¿No ves tú? Quizás no. ¿Acaso no lo viste? Porque cuando yo inmóvil me quedé contemplando aquel suave fulgor, tú en aquellos momentos de lánguido reposo dormías dulcemente sobre mi corazón. Veo la fugitiva vislumbre en la ventana, oigo el ritmo apacible de tu respiración. Te siento, en la penumbra te siento. Eres tú misma que te duermes, ya mía, sobre mi corazón.

a mis amigos y a mis amigas, que fueron mis compañeros en el teatro universitario, y muy en especial a mi maestro, don Edmundo Barbero, quiero dedicar el poema de Daniel de la Vega, chileno, Ya se va la farándula.

vieja tienda bohemia te dejamos. Mañana se irá por el camino la alegre caravana. Pájaros que persiguen el temblor de una estrella. Nosotros los gitanos nos marchamos con ella. Cuando suenen lejanas nuestras últimas voces y los pañuelos blancos te manden sus adioses, entiende sollozar recuerdos angustiados de músicas dormidas y aplausos apagados. Vieja tienda bohemia, en nuestra alma pusiste la emoción angustiosa de tu música triste y ahora resucitan con un dolor sereno esos valses oídos en las noches de estreno. Nos vamos. Tal vez nuestra suerte consiga volvernos a juntar bajo esta tienda amiga. La farándula loca ya dispersa y dolida va a perderse en la inmensa soledad de la vida. Gitana, ¿tienes pena? Consuélate, gitana, que el cariño nos une y el dolor nos hermana. Y en la quietud piadosa de este amor que bendigo, cuando tú tengas pena, yo lloraré contigo. Ya se va la farándula. Gitana, dile adiós a la tienda que fue techumbre de los dos. ¿Te entristece la música de nuestra caravana? Ahora vas conmigo. Consuélate, gitana. No importa que se acerquen los días dolorosos y la melancolía te asalte en la jornada. No importa. Ahora tienes mis hombros amorosos donde inclinar tu triste cabecita adorada. Ya se va la farándula. Sonrisas, carcajadas, pero debajo de ellas hay flores deshojadas. La farándula loca, ya dispersa y dolida, va a perderse en la inmensa soledad de la vida. Vieja tienda bohemia, tus más humildes cosas, en las pasadas noches vibrantes y olorosas, sintieron nuestros sueños y oyeron nuestras charlas. Yo no podré olvidarlas, yo no podré olvidarlas. Farándula risueña, aunque las sendas cruces dichosa, evocarás con intensa emoción cuando se marchó el público y se apagaron las luces después de terminar la última función. ¡Ya se va la farándula, ya se va! Apasionado te contaré la historia de mi ensueño sonoro, tanto tiempo escondido, tanto tiempo callado. Algún día sabrás desde cuándo te adoro. ¡Nos vamos! ¡Adiós, vieja tienda bohemia! ¡Adiós, vieja tienda que fuiste techumbre de los dos! La farándula loca, ya dispersa y dolida, va a perderse en la inmensa soledad de la vida.

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Dicen que la vejez tiene horas bellas, celajes y estrellas. De Vicente Riva Palacio, La Vejez.

Mienten los que dicen que la vida es la copa dorada y engañosa, que si de dulce néctar se rebosa, ponzoña de dolor guarda escondida, que es en la juventud senda florida y en la vejez pendiente que escabrosa va recorriendo el alma congojosa, sin fe, sin esperanza y desvalida. Mienten si a la virtud sus homenajes el corazón rindió, con sus querellas no contesta del tiempo a los ultrajes. ¿Qué tiene la vejez horas tan bellas, como tiene la tarde sus celajes, como tiene la noche sus estrellas?

¿Quién a ti te quema con sus labios y te abraza con su aliento? Del poeta José Peón Contreras, Ecos.

tal vez no existe. ¿Acaso eres la imagen de un sueño que deleitó mis sentidos y embargó mi pensamiento? Mas ha de ser realidad aquel hermoso embeleso, pues como te vi dormido, te estoy mirando despierto. Tal vez me parece que escucho a todas horas tu acento, que se refleja en mis ojos la luz de tus ojos negros, que en la palidez marmórea de tu semblante hechicero, sus alas de oro y nieve posa mi espíritu inquieto, que cerca del pecho mío siento el latir de tu pecho, que me quemas con tus labios, que me abrazas con tu aliento, y te palpo y no te toco, y te busco y no te encuentro. Y me enloquece tu sombra y me embriaga tu recuerdo. Y así sin saber lo que eres, harto sé que eres mi dueño, que te llevas mis dolores en las lágrimas que vierto, que flotando en el espacio como una visión te veo, entre tu alma y mi alma, entre la tierra y el cielo.

parece si en esta noche, amigos, despertamos todos al amor? De Víctor Hugo, Despierta.

Ya brilla la aurora y aún no abres tu puerta. Al beso del aura la flor está abierta y aún duermes y sueñas, angélica en flor. Yo te amo y te canto, señora, despierta. Despierta, mi vida, que es hora de amor. Despierta, señora, y escucha al cantor que canta y que llora su trova de amor. Están a tu puerta llamando, alma mía, dulcísimas voces de blando rumor. La aurora te dice, abrid, soy el día. El pájaro canta, yo soy la armonía. Despierta, es la hora del ave y la flor, del alma que llora sedienta de amor. Arcángel, te adoro. Mujer, yo te amo. Mitades de un alma nacimos los dos. Por eso a tu vida mi vida reclamo. Por eso te canto, por eso te llamo. Por eso nos junta la mano de Dios. Despierta, señora. Ya cesa el cantor. Ya pasa la aurora. Mas queda el amor.

Gracias, amigos, por compartir esta noche conmigo. Porque, ¿saben? Compartiendo nuestros miedos, nos volveremos más valientes. Compartiendo nuestras pérdidas, nos enriqueceremos. Y compartiendo nuestros errores, seremos más sabios. ¿A dónde nos lleva el corazón volando? De Gumersindo La Verde, Paz y Misterio.

¡Qué agitación! ¡Qué soledad! Columbro trémula, antorcha en el confín sombrío. ¿Es el amor que a consolarme viene? ¡Voy a su encuentro! ¡Noche sin luna! El adormecido cielo triste sonríe a la adormecida tierra. Y ondisonando cadencioso, el grave ponto le arrulla. Perdida oveja en los caballos bala, almas en pena en las gradas gimen. Lentas las auras, las silvestres frondas lentas murmuran. ¿Dónde me lleva el corazón volando? Atrás el bosque y sus florestas dejo. Allá en el monte el ruiseñor gorjea. Vuelo a la cumbre. Hora de cumplirse algún misterio empieza. Cantan los ecos, mis oídos cantan. Son armonías del festín, mi nombre fuera del mundo. Que puro albor los horizontes bañe. Que dulce estrella los alumbre inmóvil. Que alma deidad de su dorado seno brote radiante. Cetro de lirios y azucenas trae, bajo sus pies la inmensidad florece. Vierten aromas del Edén sus labios, gloria sus ojos. Ciñe mi frente con azul guirnalda, me desvanece su mirar divino. Plácida sombra en derredor extiende, caigo en sus brazos. Arden al par su corazón y el mío, surco los cielos en bajel de flores. Es el amor, mi corazón expira, me muero de gozo. Sigue el festín y las distantes arpas melancolía regalada infunden. Calla la mar, el firmamento brilla, paz y misterio.

Gracias, Gaviota, porque me escuchas sin juzgarme, porque me sostienes sin presionarme, me aprecias como soy sin compararme, porque me alientas en mis metas y en mis sueños y colaboras siempre para que mis luchas se transformen en triunfos. Gracias. Es indudable toda la alegría y regocijo que da el amor. Escuchemos de Luis Benjamín Cisneros, Los Jazmines.

cándida virgen pudorosa y tierna, en sus pupilas negras sonreía, como velada irradiación interna de inocencia, de amor y de poesía. La negra cabellera coronaba su talle esbelto de ideal belleza. La vez primera que la vi, llevaba blanco jazmín prendido en la cabeza. Bañaba siempre un encendido rayo de nácar rosa su mejilla pura, rosa ella misma de florido mayo, en todo el esplendor de la hermosura. Yo casi niño aún, la amé sincero con la ilusión de virginal cariño, con la ternura del amor primero y el sobresalto y timidez del niño. El vivo ardor de mi ardorosa llama nunca mi labio revelarle pudo, que es débil siempre.

Rosa, iré a verte a la tarde. Y si tuvieras puesto un jazmín en tu cabeza hermosa, será feliz señal de que me quieres. Oh, amor, con qué ansiedad devoradora vi aproximarse la anhelada tarde. Fue eterno siglo para mí cada hora, sin vida casi el corazón cobarde. Pero, oh, feliz señal, ventura humana, al llegar de la calle a los confines, la vi que me esperaba en su ventana, la cabeza cuajada de jazmines. Tiñó su tez cual llama purpurina que pronta reacción trocó en sonrojos y del pudor con la expresión divina, al mirarme avanzar, bajó los ojos. Oh, amor, oh dulce aspiración sentida que unes las almas y la vida creas, primer y último encanto de la vida. Amor, oh santo amor, bendito seas.

Bueno, mis queridos amigos, me están haciendo una señal que el tiempo ha terminado. No les digo adiós, sino hasta luego, y les envío un fuerte, pero muy fuerte abrazo.

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3: Escuchan Radio Francia Internacional cuando ya es la 1:00 a.m. en París del lunes 29 de junio, 11:00 p.m. en GMT. Alan Vidal está en los controles y este es nuestro Flash informativo.
4: Hugo Passarello Luna.

0: Irán lanzó este domingo nuevos ataques con drones y misiles contra bases militares de Estados Unidos en Kuwait y Bahrein y amenazó con romper definitivamente las negociaciones de paz. La ofensiva de Teherán ocurrió poco después de que Trump advirtiera con aniquilar a la República Islámica si no cumple el acuerdo de cese el fuego y la reapertura del estrecho de Hormuz. Israel afirmó que destruyó un túnel utilizado por Hezbollah en el sur del Líbano y que atacó a miembros de ese grupo. La ofensiva ocurre apenas dos días después de que los gobiernos del Líbano e Israel acordaran un alto el fuego. Los equipos de rescate trabajan a contrarreloj para buscar más sobrevivientes de los dos potentes terremotos que sacudieron a Venezuela esta semana. El balance de muertos aumentó a al menos 1.450 con más de 3.000 heridos, según cifras oficiales. Escuchamos el testimonio para Radio Francia Internacional de la asistenta social de un hospital de traumatología en Caracas, Katy Santana.
1: Están pidiendo cal y están pidiendo formol. ¿Por qué? Porque la cantidad de muertos es abrumadora. ¿Y qué sucede con esos cadáveres que ya están empezando su proceso de descomposición? Y en La Guaira, que es una zona muy caliente, bueno, ya te imaginarás. Hay demasiados, o sea, no te imaginarás la cantidad de muertos que hay en estos momentos.
0: Las Naciones Unidas calculan más de 50.000 las personas desaparecidas y que los sismos podrían dejar casi 7 millones de damnificados. Las temperaturas alcanzaron los 40 grados en partes de Europa este domingo y Francia reportó 1.000 muertes en exceso durante la ola de calor histórica que azotó al continente. Los científicos señalan que este episodio extremo habría sido virtualmente imposible sin el cambio climático. Y en deportes, Canadá anotó en el tiempo de descuento y venció a Sudáfrica 1-0 este domingo para lograr así la primera victoria de los 16avos de este Mundial 2026 y la primera también para Canadá. Este lunes continúa el baile de clasificación y se enfrentarán Brasil y Japón, luego Alemania contra Paraguay y el tercer encuentro será entre los Países Bajos y Marruecos. Hasta aquí el flash informativo, ahora el resumen deportivo con Carlos Pizarro y todas las noticias de la Copa del Mundo.
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1: Disfrutemos ahora de selecciones del álbum Sueño de Andrea Bocelli, así como la Orquesta Filarmónica de Italia, quien le acompaña bajo la dirección de Mauro Malavasi.

0: Eran selecciones del álbum Sueño de Andrea Bocelli que escuchábamos aquí con la Orquesta Festival, la Orquesta Filarmónica de Italia bajo la dirección de Mauro Malavasi. No.
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1: Todos sabemos, queridos amigos, y lo hemos comentado muchas veces en este programa, que Beethoven fue el primer artista que le abrió las puertas al romanticismo musical, que fue el puente entre el clasicismo y el romanticismo, que en cierto momento, muchos musicólogos dicen que a partir de su tercera sinfonía dejó de ser clásico, pero que no llegó a ser romántico. Lo cierto es que el divino sordo derribó las compuertas de esa enorme y maravillosa represa de música absoluta y estrictas reglas compositivas que era el clasicismo, y así las aguas, ya libres, se desbordaron torrencialmente en sentimientos y libertades de composición, arrasando todo lo que encontraban a su paso, hasta que perdiendo impulso se aquietaron allá por 1920, casi 100 años después. Por supuesto, Beethoven rompió esas estrictas reglas compositivas que había heredado de Bach, Mozart, Haydn, pero también, aunque tímidamente, puso las bases a la música descriptiva. Esto último lo niegan muchos musicólogos, a pesar que ahí tenemos el concierto en sol, cuyo segundo movimiento parece estar inspirado en un cuadro de Orfeo en los infiernos, o la sinfonía pastoral que describe muy realistamente la campiña, o sobre todo la obertura La Victoria de Wellington, que describe una batalla que perdió Napoleón. Estos musicólogos sostienen que se trata de música pura, absoluta, es decir, sin referencia a nada externo. Yo no comparto esta tesis, puesto que siento obvio que las obras citadas relatan acontecimientos intencionalmente. Veamos la Sinfonía Pastoral, la número 6, opus 68, la cual escucharemos en la interpretación de la Orquesta de Cámara de Europa, dirigida por Nicolás Harnoncourt. Esta sinfonía lleva por subtítulo Recuerdos de la vida en el campo, y sus cinco movimientos son 1. Allegro manontropo, despertar de las agradables impresiones que se tienen al llegar al campo. 2. Andante molto mozo, escena junto al arroyo. 3. Allegretto, alegre reunión de campesinos. 4. Allegro, tormenta tempestad. Y 5. Allegro, canto de los pastores, acción de gracias después de la tormenta. Escuchemos atentamente cómo el divino sordo escribe perfectamente estas escenas rurales.

0: Los musicólogos siguen sosteniendo que la pastoral es música y solo música. A mí en lo personal me huele a pura campiña, siento que me transporto al campo. ¿Y ustedes, queridos amigos, creen que la pastoral es música pura o es descriptiva? Soy su anfitrión, Ernesto Samayoa, quien se despide de ustedes, invitándolos para que me acompañen el próximo domingo. Hasta entonces y que descansen.
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1: 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Gustav Holst es ahora Los Planetas, famosa composición que les invito a escuchar con el coro y orquesta sinfónica de Montreal bajo la dirección de Charles Dutoit.

Eran los planetas de Gustav Holst que escuchábamos aquí en su integralidad, 51 minutos de puro deleite con el coro y orquesta sinfónica de la ciudad de Montreal bajo la dirección de Charles Dutoit. 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
1: De Robert Schumann, escucharemos ahora el concierto para violín y orquesta en re menor con el violín de Kieron Kremer y la Orquesta de Cámara de Europa dirigida por Nicolas Harnoncourt.

0: Hemos escuchado a la Orquesta de Cámara de Europa, dirigida por Nicolas Harnoncourt, acompañando al violín de Gidon Kremer en este concierto para violín y orquesta en re menor de Robert Schumann.
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0: Disfrutemos ahora de la voz de Kiri Tekanawa y el coro del Tabernáculo Mormón, así como la Orquesta Sinfónica de Utah, dirigida por Julius Rudel, en esta interpretación de arias y canciones del álbum Canciones de Inspiración.

0: eran canciones y arias del álbum Canciones de Inspiración, con las voces de Kiri Tekanawa y el coro del Tabernáculo Mormón, así como la Orquesta Sinfónica del Estado de Utah en Estados Unidos, bajo la dirección de Julius Rudall.
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1: Esas son ahora las oberturas de una mañana, un mediodía y una tarde en Viena, que escucharemos la composición de Franz von Suppé, es interpretada por la Orquesta de la Ópera del Estado Húngaro bajo la dirección de János Sándor.

0: era la obertura de la obra Una mañana, un mediodía y una tarde en Viena de Franz von Suppé, composición que interpretaban los músicos de la Orquesta de la Ópera del Estado Húngaro bajo la dirección de János Sándor.
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Son ahora una selección de grandes fantasías rusas que interpreta la Orquesta Sinfónica de la Radio y Televisión de Moscú bajo la dirección de Luis Cobos.

0: Era el tema musical de la gran fantasía rusa que nos ofrecían los músicos de la Orquesta Sinfónica de la Radio y Televisión de Moscú, dirigidos por aquí por Luis Cobos.
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1: ¡Qué gusto saludarles! Soy César Calderón. Pónganse cómodos porque hoy en Cartelera Cultural conocemos lo mejor de la agenda artística de nuestro país. 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
1: 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Este próximo 2 de julio, en el marco del Festival de Cine Japonés 2026, disfrute de la proyección de la película japonesa Sunset Sunrise, subtitulada al español. En el contexto del COVID-19, Shinsaku, que se ve obligado a trabajar a distancia debido a la pandemia, decidió trasladarse a una pequeña ciudad de la costa de Sanriku, pero poco a poco descubre la desconfianza de los lugareños. Acompáñenos a disfrutar de esta conmovedora historia, que mezcla drama, la comedia romántica y un tono muy humano. Este jueves 2 de julio, a partir de las 6 de la tarde, en el Museo Nacional de Antropología, MUNA. Entrada gratis.

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9: Lunes 29 de junio, mediodía en París. Tiempo para la actualidad en Radio Francia Internacional. Con Juliette Lecuyer en los controles, vamos con los titulares.
10: Juan Cascón.
9: Venezuela busca a contrarreloj a miles de desaparecidos tras más de 4 días desde el doble terremoto que sacudió el norte del país, donde se cuentan ya 1.450 muertos y más de 3.100 heridos. Disminuye la esperanza de encontrar supervivientes, pero no la movilización de los vecinos y los equipos de rescate ante el colapso de las zonas afectadas y de los hospitales. Estados Unidos e Irán acuerdan detener los ataques en el Golfo. Ataques mutuos, al igual que las acusaciones de violar el memorando de entendimiento firmado hace 2 semanas y que han vuelto a poner en tela de juicio las negociaciones para el fin del conflicto en Oriente Medio. Vladimir Putin reconoce que su país sufre escasez de combustible, unas inusuales declaraciones del presidente ruso publicadas por el propio Kremlin después de los recientes ataques de Ucrania contra infraestructuras energéticas, especialmente en la Crimea anexionada por Rusia. Estos son los titulares. Comienza el informativo en Radio Francia Internacional. Venezuela busca a contrarreloj a los miles de desaparecidos tras los 2 terremotos de magnitud 7,2 y 7,5 que sacudieron el norte del país el miércoles pasado. La cifra de muertos asciende ya a 1.450 y la de heridos supera los 3.100. Y las esperanzas de encontrar a gente con vida bajo los escombros disminuyen a medida que pasan los días. Pero los vecinos siguen movilizándose, llevando agua, medicamentos e insumos a las zonas afectadas y a los hospitales donde cada minuto cuenta. Informa desde Caracas nuestro corresponsal Víctor Amaya.
11: Fachadas de edificios colapsados en la zona cero de desastres en Venezuela comienzan a ser marcadas con la letra D por equipos de inspección internacionales. Ese símbolo significa que allí ya no hay nadie vivo a quien buscar. El sábado cerró la ventana de 72 horas que los expertos consideran clave para hallar sobrevivientes luego de un terremoto. Pero en La Guaira, los rescatistas aún salvan personas incluso luego de excavaciones que pueden durar hasta 11 horas. Equipos de Colombia, El Salvador, Perú, Estados Unidos, Ecuador y de otra decena de países han protagonizado rescates que se han celebrado con aplausos. Un niño de 3 años, un menor de 11, 2 mujeres mayores que permanecieron atrapadas más de 60 y 86 horas respectivamente. Pero no todas las historias tienen final feliz. En Catealamar, Mari Delgado espera el cuerpo de su hijo.
12: Sé que está por aquí, ya es instinto de mamá, ya me da, que sé que está por aquí. Sé que está muerto porque ya hemos llevado 5 días. Y hoy fue que llegaron las maquinarias que nosotros necesitábamos.
11: El bombero Osvaldo Guedes fue sacado de las ruinas por sus compañeros.
13: Fui rescatado después de 30 horas de ardua labor, lamentablemente. Mi esposa no corrió la misma suerte.
14: Y en este momento están recuperando, mis compañeros están recuperando su cuerpo.
11: Y no muy lejos de allí, Jennifer se niega a pensar que ya no hay más nada que hacer por sus hijos.
15: Siempre voy a tener esperanza, no lo voy a perder. La cuestión es que estamos parados porque dependemos de unos perros. O sea, si los perros llegan y no detectan, entonces para ellos no hay nada. Se van, le dan prioridades a otras cosas.
11: El balance oficial habla de 1.450 fallecidos, 3.150 heridos y 12.721 damnificados, pero no se sabe cuántos rescates van. Entre tanto, Venezuela comienza una semana sin normalidad. Las clases han sido suspendidas, mientras muchos aún no saben cómo ni cuándo podrán tener de nuevo un techo seguro bajo el cual dormir. Desde Caracas, Víctor Amaya para Radio Francia.

0: Negociaciones que, como ven, siguen su curso. A duras penas, eso sí, con la fragilidad a la que nos tiene acostumbrados este conflicto, una vez más en vilo tras los últimos acontecimientos. Los detalles con Asbel López.
1: A pesar de los ataques mutuos el fin de semana, siguen programadas las conversaciones técnicas entre Estados Unidos e Irán sobre todas las áreas del memorándum de entendimiento firmado hace una docena de días. Así lo informó un funcionario estadounidense. No hay, pues, por el momento ruptura de los contactos, a pesar no solo de los ataques mutuos, sino de las acusaciones también mutuas de violaciones del cese el fuego. Ambas partes se abstendrán por ahora y los buques podrán transitar libremente por el estrecho de Hormuz, agregó el funcionario. Esa fuente no confirmó, en cambio, los informes de prensa sobre una presunta reunión entre iraníes y estadounidenses en Qatar mañana martes para discutir sobre Hormuz. El estrecho fue reabierto la semana pasada después de permanecer cerrado por Irán desde que se inició la guerra el 28 de febrero con los ataques conjuntos de Estados Unidos e Israel, lo que afectó el comercio global de hidrocarburos y disparó los precios del petróleo.
0: Por otro lado, en lo que tiene que ver con el Líbano, el jefe del Parlamento, Navih Berri, aliado de Hezbollah, afirma que el acuerdo marco firmado con Israel y Estados Unidos el viernes pasado no será adoptado, o al menos no en sus actuales términos, dice, porque no garantiza los derechos de su país. El texto, recordemos, tiene como objetivo la paz duradera entre ambos países e incluye el desarme de la milicia. En los últimos ataques, Israel aseguró haber destruido un túnel de 200 metros de Hezbollah en el sur, tras lo cual el grupo pro-iraní lo acusó de violar una vez más el alto el fuego y reafirmó su derecho a defenderse. Sobre la guerra entre Ucrania y Rusia, algo poco habitual. El presidente ruso Vladimir Putin ha reconocido que su país sufre cierta escasez de combustible. Esto tras los recientes e intensos ataques ucranianos, especialmente contra infraestructuras energéticas. Con esto y sus declaraciones acerca de querer recibir una delegación de negociadores estadounidenses en Moscú para debatir precisamente el fin de la guerra, el presidente ruso podría estar cambiando de estrategia. Julia Courtois.
2: Colas en las gasolineras y falta de diversidad de combustibles para los agricultores. El presidente de Rusia, Vladimir Putin, reconoció en una reunión del Consejo de Ministros que los ataques de Ucrania están teniendo efectos en la industria petrolera rusa.
3: Por supuesto, estos ataques contra nuestras infraestructuras están causando problemas, eso es obvio. En estos momentos estamos experimentando cierta escasez, pero no es crítica.
2: El presidente de Rusia anunció medidas para solventar la situación, como aumentar la capacidad de defensa aérea y garantizar el suministro de combustibles, sobre todo en la península de Crimea, región anexionada en 2014. Es más, Putin recalcó que el ejército ruso seguirá adelante con su objetivo de apoderarse cuatro regiones ucranianas, rechazando lo que calificó como una nueva propuesta de Kiev destinada a limitar las hostilidades. El objetivo de estos ataques ucranianos es debilitar la principal fuente de financiación bélica de Moscú, pero Putin ya ha dicho que no tendrán ninguna influencia en las negociaciones con Kiev.
3: Estos ataques son un intento de crear las condiciones necesarias para iniciar un proceso de negociación en términos que les sean favorables, en otras palabras, a nuestro enemigo. No les daremos esa oportunidad, y más aún, y esto es importante, ninguno de estos ataques terroristas tiene repercusión alguna en la situación en el frente.
2: El presidente ruso afirmó en otra entrevista que el Kremlin está a la espera de que la Casa Blanca finalice el acuerdo de paz con Irán para retomar las negociaciones que pongan fin a la invasión de Ucrania.
0: Volvemos a hablar de Estados Unidos, pero ahora de su política interna. Tres candidatos, respaldados por el alcalde de Nueva York, han ganado las primarias demócratas para la Cámara de Representantes de Estados Unidos. Estas victorias ponen de manifiesto dos cosas. Por un lado, el auge de la izquierda en la política estadounidense y, por otro, un hartazgo con la cúpula demócrata. Nuestro compañero Yago Martín analiza la situación.
3: Realiza Ávila Chevalier, Claire Valdez y Brad Lander. Estos son los tres candidatos de izquierdas respaldados por el alcalde de Nueva York, Zoran Mamdani, que han arrasado en las primarias demócratas. Pradeep Sikmon, analista político y exoficial de seguridad del Departamento de Defensa estadounidense, estas victorias son prueba de una nueva ola de pensamiento progresista presente en el Partido Demócrata.
4: Lo que hemos visto ayer en las primarias de Nueva York es una victoria contundente para el ala progresista

0: impulsada por el alcalde de Nueva York, Zoran Mamdani, que es un líder joven con bastante apoyo de gente joven y progresista en Nueva York. Y sus candidatos ganaron sus respectivas elecciones y lo importante es que se logró despangar a figuras establecidas a pesar de que ellos tenían el apoyo de líderes del partido como Hakeem Jeffries.
1: Estas victorias ocurren en un momento de agitación en el Partido Demócrata y, según Sigmund, podrían repetirse en otras ciudades importantes del país, como Los Ángeles o Washington.
0: Nueva York ha sido un estado muy clave para mandar un mensaje a los partidos nacionales como demócratas y republicanos, porque Nueva York es un estado muy grande. La ciudad de Nueva York sigue siendo la ciudad más importante del país y si pensamos bien, nos damos cuenta que los líderes de los demócratas ahora en día vienen de Nueva York, que el líder de demócratas en Senado es Chuck Schumer, viene de Nueva York, y tanto como el líder de los demócratas en la Cámara Baja es Hakeem Jeffries.
1: El experto también alerta de que el Partido Republicano aprovechará temas más controvertidos como la vivienda o la guerra en Oriente Medio para generar polémica en estados más moderados y distritos clave.
0: Los republicanos van a utilizar estas victorias en Nueva York para pintar el Partido Demócrata como un partido que está como fuera del contacto con el votante medio. Así que la prueba de fuego para los demócratas será evitar que esa imagen se pegue en los estados péndulo.
1: Sigmo concluye en que el Partido Demócrata afronta el reto de integrar esta nueva corriente progresista en medio de la carrera por el control del Capitolio en las elecciones de mitad de mandato de noviembre y con miras a las elecciones presidenciales de 2028.
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3: Ya ha comenzado la fase de 16avos de final del Mundial de Fútbol con seis selecciones latinoamericanas entre las clasificadas. Sin embargo, el primer partido que ya ha tenido lugar no incluye a una de estas seis selecciones. Vamos con las últimas novedades y lo que también está por venir en este Mundial. Nos lo cuenta Manu Terradillos.
4: Hola, Juanes. Ya comenzó la fase del CAO en la Copa del Mundo. Ya arrancaron los 16avos de final y lo hicieron con un partido quizás sin mucho cartel este domingo, pero sí muy intenso. Canadá hizo historia logrando el pase para octavos con una victoria agónica ante Sudáfrica. Cuando el partido parecía dirigido a la prórroga, Eustaquio dio el triunfo a los norteamericanos. Hoy tenemos tres partidos. La Brasil de Vinicius y Ancelotti, que no hace jogo bonito, pero sí jogo efectivo, parte como favorita ante una Japón aguerrida. Además, David contra Goliat. Paraguay se enfrenta a la todopoderosa Alemania. Gustavo Alfaro, técnico de la Albirroja.
5: Es un desafío muy grande que sabemos que tenemos que hacerlo lo imposible para tratar de sacarlo adelante. Como decíamos a los jugadores, teníamos que trabajar para ganarnos el derecho a tener un partido más. Lo hemos hecho y ahora, bueno, a trabajar de nuevo para ver si tenemos el derecho a jugar uno más.
4: Y cerrará el día el cruce entre Países Bajos y Marruecos. Ojo, porque la naranja mecánica no es tan mecánica, Juan, y los marroquíes no han venido de comparsas a la Copa del Mundo y ya arrancaron un empate contra Brasil.
3: Gracias, Manu. Hasta aquí el informativo.
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1: Escuchemos ahora selecciones clásicas que nos ofrece la orquesta de James Last.

0: Hemos escuchado a la orquesta de James Last deleitándonos con una interpretación de unas selecciones de la música clásica.
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13: Hola, soy Nelly Portillo, directora general de la firma Abogados Consultores. Ahora hablaremos de la exigencia legal del conocimiento al cliente. En materia de prevención de lavado de dinero y de activos, lo más importante para evitar el riesgo de que se involucre y utilice a las instituciones como intermediarias en operaciones ilícitas es precisamente la correcta aplicación de la política de conocimiento del cliente. Es necesario que toda entidad, sea esta financiera o empresa mercantil, identificada como sujeto obligado en la aplicación de la ley, empleen sus políticas, manuales o procedimientos, medidas concretas de identificación y conocimiento del cliente, previamente a la realización de las transacciones. Como exigencia principal para el conocimiento del cliente, se debe conformar y mantener actualizado un expediente por el cliente, en el que se integrará toda la documentación de este y su actividad habitual, de tal manera que le permita conocer cuál es el verdadero rostro comercial de su cliente y que no haya lugar a confusión con otro, siendo responsable la empresa de la suficiencia de la información de su cliente, conservándola en los plazos y condiciones que establece la ley.
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De Leopold Mozart disfrutaremos aquí de la Sinfonía de los Juguetes, famosa composición interpretada por la Orquesta Sinfónica de la NBC bajo la dirección de Arturo Toscanini.

Era la Orquesta Sinfónica de la NBC, famosa interpretación de la Sinfonía de los Juguetes de Leopold Mozart que disfrutábamos aquí bajo la dirección de Arturo Toscanini. Continuemos la programación del día de hoy escuchando la Orquesta de Cámara Barroca bajo la dirección de Richard Edlinger interpretando la alegría de verano de los Beatles.

0: Era La Alegría de Verano de los Beatles, interpretado por la Orquesta de Cámara de Barroca bajo la dirección de Richard Edlinger.
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0: De Franz von Suppe escucharemos ahora la obertura de la obra Caballería Ligera con la orquesta de la Ópera del Estado Húngaro bajo la dirección de János Sándor.

Era la obertura de la obra Caballería Ligera de Franz von Suppe que escuchamos aquí con la Orquesta de la Ópera del Estado Húngaro bajo la dirección de János Sándor. 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Escuchemos ahora la famosa obertura Leonora del Opus 72 de Ludwig von Beethoven con la Orquesta Filarmónica de Berlín bajo la dirección de Herbert von Karajan.

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Son ahora los coros y orquestas sinfónicas de la ciudad de Atlanta en Estados Unidos, bajo la dirección de Robert Shaw, que escucharemos en su interpretación de grandes y gloriosos coros de ópera.

0: Eran grandes y gloriosos coros de óperas que escuchábamos aquí en Radio Clásica con el coro y orquesta sinfónica de la ciudad de Atlanta en Estados Unidos bajo la dirección de Robert Shaw.
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1: Disfrutemos a continuación del concierto para flauta en Do de Franz Hofmeister, interpretado por Ingrid Dingfelder en la flauta y la Orquesta de Cámara Inglesa bajo la dirección de Lawrence Leonard.

0: era la interpretación de la flautista Ingrid Dingfelder del concierto para flauta en Do de Franz Hofmeister, una interpretación que nos ofreció junto con los músicos de la Orquesta de Cámara Inglesa bajo la dirección de Lawrence Leonard.
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15: Escucharemos ahora Un viaje clásico a Rusia con la Orquesta Filarmónica de Budapest bajo la dirección de Janos Sándor.

0: Hemos escuchado la Orquesta Filarmónica de Budapest, dirigida por János Sándor, deleitándonos con su interpretación de Un viaje clásico a Rusia.
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9: Hola, soy Nelly Portillo, directora general de la firma Abogados Consultores. Ahora hablaremos de la exigencia legal del conocimiento al cliente. En materia de prevención de lavado de dinero y de activos, lo más importante para evitar el riesgo de que se involucre y utilice a las instituciones como intermediarias en operaciones ilícitas es precisamente la correcta aplicación de la política de conocimiento del cliente. Es necesario que toda entidad, sea esta financiera o empresa mercantil, identificada como sujeto obligado en la aplicación de la ley, emplea en sus políticas, manuales o procedimientos medidas concretas de identificación y conocimiento del cliente previamente a la realización de las transacciones. Como exigencia principal para el conocimiento del cliente, se debe conformar y mantener actualizado un expediente por el cliente, en el que se integrará toda la documentación de este y su actividad habitual, de tal manera que le permita conocer cuál es el verdadero rostro comercial de su cliente y que no haya lugar a confusión con otro, siendo responsable la empresa de

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2: 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De Joaquín Rodrigo, escucharemos ahora el famoso concierto de Aranjuez, interpretado por el guitarrista Ricardo Galén y la Orquesta Asturias, bajo la dirección de Maximiano Valdés.

0: Era el concierto de Aranjuez de Joaquín Rodrigo, interpretado por el guitarrista Ricardo Galén y la orquesta Asturias, bajo la dirección de Maximiano Valdés.
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0: Hola.
11: Hola amigos, gracias por estar con nosotros. Hoy nos acompaña el licenciado Juan Gilberto Ramírez de Laboratorios Suizos. ¿Qué tal? ¿Cómo está? Bienvenido.
12: Pues bien, un gusto saludarles y como es costumbre, muchas bendiciones para todos.
11: Hoy vamos a hablar de algo que muchas personas descuidan, la salud de las vías urinarias y de los riñones. Vamos a conversar un poco por qué es importante limpiar las vías urinarias al menos 2 veces al año y cómo las píldoras de WIT de origen natural nos pueden ayudar.
12: Pues mire, es importante porque los riñones funcionan como el sistema de filtración del cuerpo. Todos los días elimina toxinas, exceso de sales y desecho a través de la orina. Si las vías urinarias no están bien o en buenas condiciones, estos desechos pueden acumularse y aumentar el riesgo de infecciones o inflamación. Y cuando hablamos de limpiar los riñones, nos referimos a apoyar el funcionamiento natural del sistema urinario, ayudando a eliminar las impurezas, los residuos y microorganismos que pueden acumularse con el tiempo. Es una forma de cuidado preventivo, similar a cuando cuidamos el hígado o el sistema digestivo.
11: Licenciado, ¿quiénes son las personas que son más propensas a tener estos problemas urinarios?
12: Fíjese que las mujeres, porque su anatomía facilita las infecciones de las vías urinarias, los adultos mayores, personas que retienen la orina por muchas horas, quienes consumen poca agua, personas también con antecedentes de infecciones urinarias recurrentes o con retención de líquidos o que sienten ardor o molestias ocasionales al orinar.
11: ¿Habrá algún tipo de señal a la que debamos prestarle atención en el tema de las vías urinarias?
12: Sí, por supuesto, el ardor al orinar, la necesidad de orinar con mucha frecuencia, orinar con olor fuerte, o sea, mal olor de la orina, sensación de presión o incomodidad en la parte baja del abdomen, o sea, hacer fuerza para orinar, ¿no? Ante estos síntomas siempre es importante consultar al médico.
11: Hablemos ahora sobre las píldoras de WIT. ¿De qué manera nos ayudan a cuidar nuestros riñones?
12: Fíjese que las píldoras de WIT ayudan precisamente porque sus ingredientes naturales como son la uva ursi y el buchú son reconocidos por sus propiedades antisépticas y diuréticas desde hace ya 100 años, imagínese usted. Y también nos ayudan en el mal de orín. Esto es muy importante. ¿Cómo lo vamos a hacer? Una píldora de WIT cada 8 horas durante 7 días. Por lo menos 2 veces al año. Si pudiésemos hacerlo 3 veces al año, pues está bien, pues cada 4 meses, ¿no? Ahora, en el mal de orín, una dosis de una tableta de píldoras de WIT cada 8 horas durante al primer síntoma de ardor en la orina, si es el caso, el mal de orín, pues en 24 horas pues estará bien. Bueno.
11: ¿Podemos encontrar las píldoras de WIT en farmacias? ¿De qué manera podemos reconocerlas?
12: Las píldoras de WIT de Laboratorio Suizo las encontramos en todas las farmacias del país, que son lugares autorizados para expender píldoras de WIT. Y las vamos a reconocer por su empaque morado. Al frente, pues es morado con blanco, pero en su totalidad es color morado. 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
11: Si los oyentes quieren un poco más de información de este o de otros productos de Laboratorios Suizos, ¿cómo podemos obtener información en redes sociales, página web?
12: 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Ahí van a encontrar unas conversaciones sobre salud sumamente importantes, de las cuales seguiremos conversando en otras ocasiones. Ahora, ¿en qué plataformas nos vamos a encontrar el podcast? En YouTube y Spotify.
11: Licenciado Juan Gilberto Ramírez, gracias por la visita a nuestra cabina y por la información que nos ha brindado.
12: Pues muchas gracias a ustedes y de nuevo muchas bendiciones para todos.
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13: de George Friedrich Handel. Escucharemos a continuación el onceavo concierto grosso en La Mayor, una composición que interpreta la Orquesta Filarmónica del Norte de Alemania bajo la dirección de Hans Zanotelli.

0: Era la Orquesta Filarmónica del Norte de Alemania, dirigida por Hans Zanotelli, interpretando aquí el concierto grosso número 11 en La Mayor, una composición de George Friedrich Händel.
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tal amigos? Sean bienvenidos a su programa Memorias de un Acorde a través de 103.3 FM en la ciudad de San Salvador. En internet usted puede encontrarnos en radioclásica.com.sb. Soy su servidor Gerardo Segura, saludando desde el norte de México a través de Radio Clásica. Usted puede escribirme a jesusgsegura@gmail.com. Hoy vamos a hablar del compositor argentino Astor Piazzolla, nacido en Buenos Aires en 1921 y muerto ahí mismo en 1992. Comenzamos.

0: La vida de Astor Piazzolla está llena de maravillosos misterios. Primer misterio. Transilvania no solo es cuna del sanguinario conde Drácula, sino también del inventor Cyril Demian. El apellido tampoco ayuda mucho a suavizar el desdoro del terruño, de manera que algo había que inventar. Y lo que Demian inventó en 1829 fue el acordeón. Descrito en la oficina de patentes transilvánica como
1: pequeña caja con lengüetas de placas metálicas y fuelles fijados a ella.
0: Ese mismo 1829, el inglés Charles Wheatstone patentó la concertina. Aerófono semejante al acordeón con el que, reza la descripción de la patente,
1: es posible interpretar marchas, arias y melodías.
0: Ambos instrumentos le parecieron incompletos al renano Henrik Pant, quien en 1840 diseñó el bandoneón. Algunas fuentes refieren que solo lo bautizó para comercializarlo y mencionan a otros inventores como Carl Friedrich Hulk o Carl Zimmermann. Son las tinieblas del tiempo que envuelven los misterios de las cosas. Segundo misterio. La fría mañana del 11 de marzo de 1829, en un departamentito más bien humilde del Lower East Side de Manhattan, el pequeño Astor recibió un bandoneón como regalo del octavo cumpleaños en vez de los patines largamente pedidos. Vicente, su padre, conocido después como Nonino, lo puso en sus manos y dijo:
2: Astor, este es el instrumento del tango. Quiero que aprendas a tocarlo.
0: Por aquel entonces, el pequeño solo escuchaba los discos de tangos que ponía su padre diariamente. Y el jazz proveniente de la vecina St. Mark's Place. Uno de los maestros del barrio con quienes Vicente Piazzolla llevó a su crío, con todo y bandoneón, fue el húngaro Béla Wild, discípulo del ruso Sergei Rachmaninoff. ¿Qué hacía un húngaro ilustre en un barrio pobre neoyorquino? Ese es otro misterio. Wild lo introdujo en la música clásica europea, le enseñó a leer partituras complejas, armonía, contrapunto, el arte de la fuga y le descubrió a Bach. Este conocimiento, más el interminable tango de casa y el jazz de St. Mark's Place, conformaron la idea de música en Astor, quien luego la llamaría el nuevo tango.

tercer misterio. Si agregamos que ya de regreso a Argentina el maestro más influyente del joven Astor fue Alberto Ginastera, compositor de música dodecafónica, microtonal y discípulo del experimentador nacionalista estadounidense Aaron Copland, pues entonces ya se tiene un completo misterio musical. Entonces, ¿por dónde entrarle a este músico fundamental como es Astor Piazzolla? Solo su producción registrada suma 685 obras que se agrupan en tres grandes campos: la clásica, la popular y la música para cine.

Propongo para empezar dos obras académicas. El concierto de bandoneón llamado Aconcagua, de 1979, en tres movimientos. El primero, Allegro Marcato, con su sección central de canto y dos cadenzas que desembocan en un final tempestuoso. El segundo, Moderato, es un movimiento lírico, elegante, afianzado sobre un bandoneón solo al que acompaña una lejana arpa. Y el tercero, Presto, con un innegable sabor a tango del arrabal, bailable y festivo.

también propongo, muy potente, casi altanero, conciertos para guitarra y bandoneón de 1985 en tres movimientos. El primero introducción, el segundo milonga y el tercero tango. Por razones de tiempo solo escucharemos los dos primeros movimientos, uno introducción y dos milonga, de este concierto para guitarra y bandoneón con la Orquesta de París dirigida por la mexicana Alondra de la Parra y como solista al franco-italiano Richard Galliano en el bandoneón y en la guitarra al brasileño Yamandú Costa. Es una grabación en vivo celebrada el 20 de septiembre del año 2014 en el Teatro de los Campos Elíseos de París.

0: Acabamos de escuchar los dos primeros movimientos del concierto para guitarra y bandoneón, 1985, escrito por Astor Piazzolla. Agradezco su atención para esta emisión de Memorias de un Acorde a través de 103.3 FM Radio Clásica en San Salvador. Soy Gerardo Segura y les envío un abrazo desde el norte mexicano.
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1: De Jean-Philippe Telemann, disfrutaremos ahora de las danzas de la suite en Do mayor TWV 55 con el concierto inglés bajo la dirección de Trevor Pinnock.

Eran las danzas de la suite en do mayor TWV 55 de Telemann que escuchábamos aquí con el concierto inglés bajo la dirección de Trevor Pinnock.

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0: Con eso cerramos nuestro recorrido de hoy. Les acompañó César Calderón. Y recuerden que si desean más detalle de las actividades, pueden ingresar a nuestro sitio web radioclásica.com.sb.
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0: ¡Qué gusto saludarles! Soy César Calderón. Pónganse cómodos porque hoy en Cartelera Cultural conocemos lo mejor de la agenda artística de nuestro país. 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
0: 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Disfrute con juegos, actividades, excursiones y descubrimiento del francés. Inicio 29 de junio, en modalidad presencial, de 8 de la mañana a 2:30 de la tarde. Para más información puede comunicarse al teléfono 7297-2040 o al correo información@afelsalvador.org. Este próximo 2 de julio, en el marco del Festival de Cine Japonés 2026, disfrute de la proyección de la película japonesa Sunset Sunrise, subtitulada al español. En el contexto del COVID-19, Shinsaku, que se ve obligado a trabajar a distancia debido a la pandemia, decidió trasladarse a una pequeña ciudad de la costa de Sanriku, pero poco a poco descubre la desconfianza de los lugareños. Acompáñenos a disfrutar de esta conmovedora historia, que mezcla drama, la comedia romántica y un tono muy humano. Este jueves 2 de julio, a partir de las 6 de la tarde, en el Museo Nacional de Antropología, MUNA. Entrada gratis.

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0: Con eso cerramos nuestro recorrido de hoy. Les acompañó César Calderón. Y recuerden que si desean más detalle de las actividades, pueden ingresar a nuestro sitio web radioclásica.com.sb.
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1: De Tchaikovsky, disfrutemos ahora del Allegro molto vivace de la Sinfonía número 6 con la orquesta Promenade Real, dirigida por Alfred Gerhardt.

0: Era el allegro molto vivace de la Sinfonía número 6 de Tchaikovsky que escuchábamos aquí con la orquesta Promenade Real, dirigido por Alfred Gerhardt.
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1: De Antonio Vivaldi, escuchemos ahora La Primavera, una famosa composición del Opus 8, número 1 en Mi Mayor, catalogada RB-269. El violín solo de Simon Standage ejecuta la obra junto con el concierto inglés bajo la batuta de Trevor Pinnock.

0: Eran los músicos del concierto inglés deleitándonos junto con el violín solo de Simon Standage bajo la batuta de Trevor Pinnock, interpretando aquí La Primavera, opus 8 número 1 en mi mayor, catalogado RV269 de Antonio Vivaldi. 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

0: Juan Cascón.
1: Lunes 29 de junio, 6 de la tarde en París, nueva ronda informativa en Radio Francia Internacional con Charlie Amadou en la técnica. Un fuerte temblor de magnitud 4,6 se ha producido a unos 30 kilómetros de la costa norte de Venezuela, donde el último balance oficial, que sitúa a las víctimas mortales en 1.450, no se ha actualizado en las últimas 24 horas, mientras continúa la búsqueda de desaparecidos a contrarreloj. En Alemania, al menos 6 personas han muerto y otras varias han resultado heridas este lunes en un tiroteo en Stade, una ciudad del norte del país. Y el presidente serbio, Aleksandar Vučić, ha convocado elecciones anticipadas tras anunciar que dimitirá en las próximas semanas. Una decisión que llega tras más de un año y medio de protestas contra la corrupción del gobierno. Estos son los titulares. Comienza el informativo en Radio Francia Internacional. El mundo contiene la respiración al tiempo que mira a Venezuela, donde el último balance oficial, que sitúa en 1.450 las muertes por el doble terremoto del miércoles, no se ha actualizado en 24 horas, mientras que las réplicas se siguen produciendo. Este mismo lunes se ha producido la más fuerte de ellas, a unos 30 kilómetros de la costa, pero cuya fuerza, aunque inferior a las del doble seísmo del miércoles, se ha sentido en todo el norte del país. En directo desde Caracas tenemos a nuestro corresponsal, Víctor Amaya. Hola, Víctor.
2: Hola, ¿qué tal? Buenas tardes, gracias por el contacto. Efectivamente, esta mañana otro sismo hizo levantar las alarmas de todo el mundo. Hubo mucho miedo de nuevo, y la sensación de que todo estaba por repetirse. Personas salieron de sus hogares, de los edificios, ya un poco alertados por lo que había pasado hace ya varios días atrás, el miércoles, y la preocupación los llevó de nuevo a las calles. Y ya las, tanto organismos de rescate como bomberos y demás están chequeando estructuras que habían sido afectadas severamente en la primera ocasión, el miércoles pasado, con el doble terremoto, para confirmar que en esta oportunidad las estructuras estuvieran más comprometidas todavía y pudieran seguir siendo usadas por las personas que todavía tienen que buscar enseres o algunas propiedades. Entre tanto, las críticas al trabajo del Estado venezolano continúan, y lo que ha pasado en las últimas 24 y 48 horas es que comienzan a hacerse más y más comunes los reclamos, las peleas verbales entre ciudadanos que están participando de labores de recolección de insumos o de rescate de personas o de cuerpos a funcionarios del Estado, incluyendo militares, por supuesto, acusándolos de inacción, acusándolos de abandono.
1: Pues gracias, Víctor. Esperamos que tú estés bien y nos mantendremos muy pendientes de cómo va evolucionando la situación en Venezuela. Los enviados especiales de Donald Trump para el conflicto en Oriente Medio, Steve Witkoff y Jared Kushner, viajarán este lunes a la capital de Qatar, Doha, para llevar a cabo nuevas conversaciones de paz con Irán. Es un anuncio de la Casa Blanca, pero la República Islámica ha desmentido que ese encuentro vaya a tener lugar esta semana. También en Oriente Medio, el ejército de Israel ha matado este lunes a un adolescente palestino de 15 años en la Cisjordania ocupada, en la ciudad de Al-Bireh, a unos 20 kilómetros al norte de Jerusalén. Los asesinatos de menores a manos de las fuerzas del país hebreo se cuentan, sin embargo, por decenas. B'Tselem, una ONG israelí defensora de los derechos humanos, ha publicado un informe en el que cuenta hasta 54 muertes de niños y adolescentes en Cisjordania solo en 2025. Sobre este tema, nuestro compañero Yago Martín entrevistó a Ori Givati, director de Relaciones Internacionales de esa ONG, quien denuncia no solo el aumento de estos crímenes, sino también la impunidad con la que se cometen.
3: El problema aquí es que el propio sistema está dañado de tal manera que esos asesinatos a niños forman parte de una política más amplia. Esa es, pues, una de las razones por las que no veo que se exija rendir cuentas. La segunda razón es que la comunidad internacional no está haciendo nada para detener a Israel y exigirle responsabilidades. Considero que no existe ninguna presión externa, pero tampoco vemos presión interna en la sociedad israelí actual. Por desgracia, esos asesinatos no son un tema político, no están influyendo en la opinión pública ni sirven como crítica al ejército o al gobierno. Por lo tanto, nos encontramos en una situación en la que el propio sistema crea las condiciones y las políticas necesarias para que se produzcan estos asesinatos. Y no existe presión externa ni interna para que se exijan responsabilidades. En conclusión, no hay ningún elemento que les haga al gobierno y al ejército rendir cuentas, ya que ni el propio sistema considera esos casos como un problema.
1: Escuchábamos a Ori Givati de la ONG B'Tselem, entrevistado por Yago Martínez. Les hablamos ahora de la guerra, una guerra cada vez más abierta y violenta entre dos países vecinos, Pakistán y Afganistán. Las fuerzas pakistaníes han vuelto a bombardear el este de Afganistán, unos ataques que Islamabad asegura que iban dirigidos contra combatientes aliados de los talibanes, mientras que Kabul denuncia cerca de 40 víctimas civiles. Marilyn Buda con la información.
0: Este domingo, Pakistán lanzó bombardeos aéreos contra su vecino, causando una treintena de muertos en el este del país. El gobierno talibán indicó que los ataques mataron a 36 personas y que 163 fueron heridas. Islamabad insistió en que el blanco fue una facción de talibanes pakistaníes. El ministro de Información pakistaní informó que tres objetivos situados en las provincias de Paktia, Paktika y Kunar fueron destruidos, indicando que 25 combatientes murieron. Por otra parte, aseguró que la ofensiva fue en represalia por un ataque contra rangers pakistaníes el sábado. Pakistán acusa a Afganistán de albergar a combatientes del movimiento talibán pakistaní TTP, algo que las autoridades afganas desmienten. Las relaciones entre ambos países han empeorado desde la vuelta de los talibanes al poder en 2021. Según la ONU, 372 civiles afganos habrían muerto entre el 1 de enero y el 31 de marzo. Los intentos de mediación de parte de otros países no han funcionado hasta hoy.
1: Venimos a Europa, por desgracia, con la noticia de un atentado. En Alemania...

0: familiar. Se ha abierto una investigación para esclarecer el desarrollo exacto de los hechos, así como las motivaciones de los sospechosos. Este nuevo tiroteo se suma a otros episodios de violencia armada registrados en Alemania en los últimos años, un fenómeno que, si bien no es frecuente, ha generado creciente preocupación en la opinión pública.
1: En Serbia, el presidente Aleksandar Vučić ha convocado elecciones anticipadas tras anunciar que dimitirá en las próximas semanas. Una decisión que llega tras más de un año y medio de protestas contra la corrupción del gobierno encabezadas por estudiantes, en manifestaciones que, sin embargo, siguen produciéndose a pesar de esta renuncia. Desde Belgrado, informa nuestra corresponsal Marta Moreno.
2: El presidente serbio Aleksandar Vučić anunció este pasado sábado que dejará el cargo y convocará elecciones parlamentarias y presidenciales anticipadas. El anuncio lo realizó durante un acto multitudinario organizado por el Partido Progresista Serbio. Allí defendió que el país necesita un nuevo mandato popular para afrontar una nueva etapa política, prometió medidas contra la corrupción, mejoras en salarios y pensiones y aseguró que seguirá liderando la campaña de su partido. También dejó claro que está dispuesto a volver a la jefatura del gobierno si su partido se lo pide. El anuncio llega tras 18 meses de protestas estudiantiles que comenzaron tras el derrumbe de la marquesina de la estación de tren de Novi Sad, que dejó 16 muertos y destapó casos de corrupción en la contratación pública. Los estudiantes llevan ya más de un año exigiendo responsabilidades por la tragedia, reformas judiciales y el fin de la impunidad. Y aunque Vučić ha prometido elecciones, las protestas continúan, ya que para los manifestantes el problema no es solo quien ocupa la presidencia, sino un sistema que ha concentrado el poder durante más de una década en torno al líder del Partido Progresista Serbio. Desde Belgrado, Marta Moreno, para Radio Francia Internacional.
1: Les hablamos ahora de la ola de calor que sigue golpeando Europa y aunque se ha desplazado hacia el este, en Portugal, por ejemplo, se registrarán esta semana temperaturas de hasta 43 grados. La Organización Mundial de la Salud contabiliza 1.300 muertos a causa de la canícula desde el 21 de junio, es decir, en apenas una semana. Y en Francia, los hospitales fueron desbordados de pacientes afectados por temperaturas verdaderamente insoportables. El gobierno del presidente Macron es acusado de impreparación. Pero ¿por qué Europa es particularmente vulnerable? Explicaciones con Carolina Pereira, asesora en el Centro de Clima de la Cruz Roja.
3: Around 75% of Europeans live in urban areas currently.
4: En la actualidad, alrededor del 75% de los europeos viven en zonas urbanas. Sabemos que las ciudades retienen el calor debido al efecto de isla de calor urbana. Y la interrupción generalizada de las clases durante esta ola de calor también pone de manifiesto que muchos edificios públicos siguen sin estar suficientemente adaptados al calor extremo. Además, el aire acondicionado es relativamente poco habitual en comparación con otras partes del mundo. Y un factor importante es la estructura demográfica de Europa. Europa tiene una de las poblaciones más envejecidas y cuanto mayor es la edad, menos capaz es el cuerpo de soportar el calor. Aproximadamente una de cada 5 personas ya tiene más de 65 años y se prevé que el grupo de edad más avanzada aumente considerablemente en las próximas décadas.
3: And the oldest age group are expected to steeply rise over the coming decades.
1: Era Carolina Pereira, asesora en el Centro de Clima de la Cruz Roja.
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1: Tras el pase de Canadá a octavos de final del Mundial de Fútbol, tras eliminar a Sudáfrica con un 1-0 en 16avos, tenemos este lunes otros 3 partidos, el Brasil-Japón, el Países Bajos-Marruecos y el Alemania-Paraguay. Sobre este encuentro escuchamos las declaraciones del seleccionador de Paraguay, Gustavo Alfaro.
6: Paraguay venía de 16 años sin participar en un mundial, le tocó una zona muy complicada, le tocó un arranque muy malo. Revertir todo eso, resistir, ponerse de pie, pelear, conseguir la clasificación. Nosotros vinimos a competir acá y sentimos que hemos competido, porque si no, no hubiésemos clasificado. Y de pronto hoy te da la posibilidad de jugar contra un candidato a ganar la Copa del Mundo por los puntos. Entonces eso es una motivación muy grande. Y ahora, bueno, a trabajar de nuevo para ver si tenemos el derecho a jugar uno más.
1: Pues esto es lo que ha dicho el seleccionador de Paraguay, Gustavo Alfaro. Recuerden que en 16avos de final hay 6 selecciones latinoamericanas, entre ellas las 2 que juegan este lunes, Brasil y Paraguay. Con esto nos despedimos del informativo de las 6 de la tarde, hora París, en Radio Francia Internacional. Recuerden que pueden leer más noticias en nuestra

Nuestra página web rfimundo.com y seguirnos en nuestras redes sociales. Les acompañó Juan Cascón al micrófono y Charlie Amadou en los controles. Muchas gracias por escuchar Radio Francia Internacional.

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Les damos una cordial bienvenida a la radio revista que nutre sus mediodías con buena música y excelentes consejos. Soy Xiomara Alberto y esto es Estilo de Vida. Gracias por sintonizarnos a través de Radio Clásica 103.3 FM y en internet a través de mixcloud.com/Xiomara Alberto. Arrancamos el programa explicando por qué es beneficioso consumir aceite de oliva para mejorar su salud. En nuestro espacio dedicado a la salud interior, el doctor Bernardo Estamateas nos trae tres maneras de liberarnos del sufrimiento emocional. Y hoy nos vamos a retorcer literalmente con este ritmo. Y es que el homenaje musical está orientado más bien a un género de baile, el twist. Muy popular a comienzos de la década de los 60, llamado así a partir de una canción que lo originó, The Twist, y fue el primer estilo internacional de baile basado en rock and roll, donde la pareja no se toca mientras bailan. Este baile lo popularizó Chubby Checker. Por cierto, comenzamos con su tema Let's Twist Again.

Sin duda, el máximo exponente de las llamadas grasas buenas es el aceite de oliva, ingrediente culinario de agradable sabor, que favorece el consumo de otros alimentos y su valor nutritivo y beneficios para su salud han sido y son sobradamente demostrados. El aceite de oliva virgen es un zumo natural que conserva el sabor, aroma, vitaminas y propiedades de la aceituna, siendo el único aceite vegetal que puede consumirse tal como se obtiene, sin tener que ser refinado ni manipulado químicamente. El aceite de oliva es rico en vitamina A, D, K y sobre todo vitamina E, así como antioxidantes. Aunque se trata de una grasa y por tanto de un alimento rico en calorías, la experiencia demuestra que las poblaciones que toman diariamente aceite de oliva tienen una vida sana y que su consumo dentro de una dieta equilibrada sustituye a otras fuentes de grasa menos convenientes y no produce sobrepeso. Según las proyecciones de la Organización Mundial de la Salud, la diabetes será la séptima causa de mortalidad en 2030. La dieta saludable, como la mediterránea, rica en aceite de oliva, se ha convertido en una de las mejores opciones para la prevención y control de la diabetes. Entre otras propiedades, facilita también la digestión, favorece la absorción de calcio y contribuye a mejorar el aspecto de la piel. Esto y muchos consejos más los encuentra también en nuestras redes sociales. Visítenos Estilo de Vida con Xiomara Alberto en Facebook. Ahora seguimos con más de Estilo de Vida.

0: Le cedemos los micrófonos de su radio revista Estilo de Vida a Bernardo Estamateas, experto en psicología. Esta vez, platicándonos el sufrimiento emocional. Escuchemos.
1: Hola, hoy quiero que reflexionemos sobre el sufrimiento emocional. Tener dolor es normal y universal, pero el sufrimiento es opcional. Cuando nos quedan cosas guardadas, atascadas, encapsuladas, escondidas, se provoca el sufrimiento emocional. ¿Qué hacemos con ese sufrimiento? Anoté tres ideas. Primero, las declaraciones emocionales. Decirlo, hablarlo. Pero ¿qué pasa si esa persona se murió? Escribirlo. Te extraño, quiero decirte esto. Puede ser declaración positiva o negativa. Me lastimaste, me hiciste daño. Decirla, escribirla. Es importante no guardarnos absolutamente nada. Elegir a quién se lo podemos decir o hacer una carta y poder escribir. Lo segundo, el perdón. Perdonar es soltar un prisionero y descubrir que somos nosotros. Perdonar es, me lastimaste una vez, no voy a dejar que me sigan lastimando. Y la otra, aprender. De esa mala experiencia o de esa situación difícil, ¿qué aprendí de acá para adelante? El dolor es normal, universal y es parte de la vida. El sufrimiento es opcional. Y cuando las cosas se guardan, se esconden, eso provoca mucha angustia. Espero que les sirva.

¿Le gustó nuestro homenaje musical de hoy? Ideal para bailar twist. Coméntenos en nuestras redes sociales como Estilo de Vida con Xiomara Alberto y también puede marcar este programa como su favorito en mixcloud.com/Xiomara Alberto. Gracias a usted por su sintonía. También a los estudios de Radio Clásica 103.3 FM por su excelente toque en la producción. Pero sobre todo, hoy decimos, gracias Jesús. Hasta la próxima.

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10: 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Ahora hablaremos fomento de una cultura de cumplimiento. Toda empresa debe contribuir con la prevención del lavado de dinero y de activos. Para ello, la ley fomenta una adecuada cultura de cumplimiento mediante la obligación que toda empresa tiene de desarrollar programas de capacitación y difusión al personal responsable de la aplicación de las disposiciones, al directorio y gerentes según sus cargos y funciones. Dichas capacitaciones deberán efectuarse al menos una vez al año mediante cursos o reuniones de información. Además, se deben identificar y difundir entre el personal de la empresa las prácticas de clientes o usuarios que hayan sido consideradas como sospechosas. 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

Escucharemos a continuación el concierto para flauta y orquesta número 1 en sol mayor, catalogado K313, una obra de Wolfgang Amadeus Mozart con la flauta de Peter Yankovic. La orquesta Festival Mozart es dirigida por Alberto Lizio.

0: era la flauta de Peter Yankovic, la orquesta Festival Mozart, dirigida por Alberto Licio, interpretaba aquí el concierto para flauta y orquesta número 1 en sol mayor de Mozart, catalogado K313.
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0: Era la antología de Manhattan Transfer, famosa agrupación con Tim Hansel, Janice Siegel, Cheryl Bettine y Alan Paul.
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Muy buenas tardes a todos. ¿Qué tal? ¿Cómo están? En estos tiempos aciagos en las relaciones internacionales, todavía queda gente que no pierde la fe en la amistad entre los pueblos. Este es el caso de nuestra invitada de hoy, la cantante peruana Margot Palomino, invitada de honor de un encuentro cultural el próximo 8 de julio aquí en París, en el Centro Internacional de Cultura Popular, espacio dedicado desde 1976, ya son años, a la promoción de la solidaridad internacional, la diversidad cultural y el intercambio entre pueblos.

0: Muy buenas tardes, Margot. Margot Palomino.
1: Jordi, buenas tardes y muchísimas gracias por darme el privilegio de estar otra vez en tu programa, programa que atesoramos todos los que amamos realmente la cultura y la difusión de nuestras artes populares. Encontramos siempre una ventana cálida, refrescante, abierta, y aquí contigo, generosamente, siempre recibiéndonos. Y nosotros, con el mayor cariño, venimos a tu programa, con la esperanza de por supuesto, también tocar la sensibilidad de la gente que escucha este programa, ¿no?
0: El privilegio es nuestro de tenerte aquí con nosotros. Estamos escuchando cantar una canción que era un poeta peruano, naturalmente, que la escribió.
1: Sí, es un tema del poeta César Calvo. César Calvo ganó el premio del poeta joven junto con Javier Heró. Javier Heró, para nosotros los peruanos, lo consideramos nuestro poeta eternamente joven, el poeta mártir, que murió asesinado por las fuerzas represivas en Madre de Dios. Entonces el poeta Calvo le escribe ese poema a Javier Heró, y la música es de un extraordinario músico peruano llamado Carlos Jaire, y se llama Para un gorrión caído.
0: Es muy importante la poesía en tu trabajo. Me contabas que tu madre fue decisiva en esa, en enseñarte a apreciar la poesía, ¿no?
1: Sí, definitivamente el trabajo que vengo realizando desde siempre, la poesía ha sido privilegiada en la elección de los temas que hago. Mi madre, desde muy pequeña, a todos mis hermanos nos enseñó a amar la poesía. Y ese amor entrañable que tengo por la poesía hace que la diversidad de géneros musicales que tiene nuestro país también esté inmersa la poesía permanentemente, ¿no? Yo creo que el sentimiento, el amor es algo inherente en el ser humano, y la poesía es uno de los, digamos, las herramientas, los instrumentos más valiosos que tiene para poder expresarse, ¿no? Y además, la poesía no tiene fronteras, no tiene generaciones, es inherente al ser humano de todos los tiempos, ¿no? Sin duda. La buena poesía, ¿no?
0: Naturalmente. Un poeta español, Gabriel Celaya, escribió un día que la poesía es un arma cargada de futuro.
1: Extraordinario. Al igual que Miguel Hernández, que es otro de los poetas a los que amamos entrañablemente, ¿no? Junto con los hermanos Machado, por supuesto, pero Miguel Hernández, lo máximo.
0: Defiendes desde hace años la cultura andina. ¿La poesía puede ser un arma de defensa de la cultura andina?
1: Definitivamente la poesía, y al igual que la poesía, la diversidad de expresiones artísticas, sin duda es un instrumento vital del ser humano para poder expresarse y expresar no solamente sus alegrías y tristezas, sino fundamentalmente poder expresar la desazón por las desigualdades, las injusticias, esa necesidad de poder juntarnos, abrazarnos fraternalmente, que la única manera de cambiar la situación tan difícil que viven nuestros pueblos en estas coyunturas es a través, sin duda, del arte.
0: ¿En qué situación se encuentra hoy en día la cultura andina ahí en Perú? ¿Han evolucionado las cosas? ¿El Estado ayuda, apoya a la cultura andina o no demasiado?
1: Mira, he tenido la suerte de estar en México y he sentido un poco de envidia cómo los hermanos mexicanos apoyan extraordinariamente la diversidad de expresiones artísticas que tiene México, cosa que no sucede en nuestro país. En nuestro país, desafortunadamente, el arte popular, como siempre viene cargado de racionalidad, como el arte popular siempre está impregnado del sentimiento más elevado del pueblo, y ese sentimiento expresa el rechazo a la situación política, social, económica, cultural que vive el país, entonces los gobiernos de turno están totalmente, no solo a espaldas, sino en contra de todo eso, ¿no? Te cuento que hay un artista popular que no ha hecho absolutamente nada y lo han acusado de apología al terrorismo, porque el terrorismo es un, digamos, es un instrumento para el sistema para deslegitimizar las luchas, es un es un elemento que impide que se desarrolle realmente.

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Era la pianista Cecil Lica, la Orquesta Sinfónica de Chicago, dirigida por Claudio Abbado, interpretaba la Rapsodia sobre un tema de Paganini para piano y orquesta, una composición del Opus 43 de Rachmaninoff. 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
13: Un saludo, amigos. Tiempo para el deporte en Radio Francia Internacional. Tiempo para Diario del Mundial de RFI. Nos acompaña Estefan de Fos en el control de sonido. Ante el micrófono reciban un saludo de Manu Terradillos. Se acabaron los ensayos en la cita mundialista porque ya está aquí la fase de eliminatorias. Las inauguró un particular Canadá-Sudáfrica en el que los norteamericanos hicieron historia. La jornada de hoy nos trae tres nuevos cruces, todos ellos con cartel de partidazo. La Brasil de Ancelotti y Vinicius, que ya no es la Brasil del yogo bonito, sino del yogo efectivo, se mide a los samuráis de Japón. Además, tendremos todo un David contra Goliat, con Paraguay enfrentándose a Alemania, y terminará el día un Marruecos-Países Bajos bien igualado, con los norteafricanos soñando con hacer tan buen papel como en la Copa del Mundo, en la que llegaron a las semifinales en Qatar 2022. Prepárense, porque entramos en la fase del caos, llegó la hora de la verdad y la derrota se paga con un billete de regreso a casa. Arranca Diario del Mundial.
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15: This is dropping nicely. Ezequiel!
13: Stephen Eustaquio es el nombre del héroe que ha llevado a Canadá por primera vez en su historia a unos octavos de final de la Copa del Mundo. El centrocampista de origen portugués dio la clasificación a los suyos en el último suspiro ante Sudáfrica. Corría el minuto 92 de un choque que parecía abocado a la prórroga y el jugador, propiedad del Oporto, aunque esta temporada estuvo cedido en Los Ángeles FC de la MLS, enganchó el balón desde la frontal para lograr el único tanto del partido. No fue un duelo bonito, ni jugaron bien los equipos, pero la tensión y los nervios sí estuvieron presentes. Así vio el encuentro el seleccionador de Canadá, Jesse Marsh.
11: Sabíamos que el partido se iba a volver algo loco en ocasiones, porque les gusta jugar con espacios abiertos. Es muy difícil contrarrestar sus transiciones. Intentamos mantener nuestra estructura y seguir mejorando nuestro juego para ver si podríamos castigarles en algún momento. Tuvimos oportunidades durante todo el partido, pero no fuimos lo suficientemente letales. Al final llegó la oportunidad de Eustaquio y la envió a la pared. No puedo dejar de pensar en el trabajo duro de los jugadores, su carácter. Son héroes canadienses. Eso es lo que les he dicho al final del partido.
13: Felicitamos pues al equipo de Canadá y a sus seguidores. Tiempo ya para analizar la jornada que tenemos por delante con tres partidazos.
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13: Seguimos en Radio Francia Internacional en este diario del Mundial. Este lunes sigue la fase eliminatoria de 16avos de final y Brasil, que no ha brillado por su fútbol, aunque sí por su efectividad, se mide a Japón en Houston con la verde amarela como clara favorita. Enlace de RFI con nuestra enviada especial Ana María Ospina. Cuéntanos, Ana, ¿cómo se está viviendo el comienzo de la fase del CAO y qué podemos esperar de este choque entre Brasil y Japón?
15: Hola, Manu, un gusto saludarte. Aquí en Estados Unidos este inicio de los 16avos tiene muy emocionados a los locales, porque a última hora algunos pudieron comprar entradas para ver a sus selecciones favoritas que van a disputar esta etapa del torneo en suelo estadounidense. Hay que decirlo, no todos los estadounidenses son seguidores de su selección, porque ha tenido pocos resultados por lo que han visto y culturalmente siguen otros deportes. Así que las gambetas de jugadores extranjeros son los que los han enamorado del fútbol o soccer, como le dicen. Es cierto que ahora con lo que está haciendo la selección de Estados Unidos, algunos empiezan a amar a su equipo, pero por ahora se concentran la mayoría en otras selecciones. Voy con el ejemplo de Brasil. Es una de las selecciones que más recuerdan aquí por salir campeona en el Mundial de 1994, sobre todo por la dupla letal de la verde amarela conformada por Romario y Bebeto. Por eso muchos estadounidenses hoy apoyarán a Brasil en el estadio de Houston frente al equipo de Japón. La pentacampeona, que pasó la fase de grupos como primera, tiene en la dirección del míster Carlos Ancelotti resultados que reflejan el crecimiento de un equipo que ha ganado solidez según avanza el torneo. Y eso que cuando nombraron a Ancelotti había muchas dudas por tratarse del primer técnico extranjero en dirigir a Brasil. No era fácil darle las llaves en realidad, según ellos, pero ha logrado asociar de forma compacta a Alisson, Marquinhos, Bruno Guimarães, Vinicius, por mencionar un jugador por cada línea. Entonces Brasil parte como favorita para este encuentro frente a los nipones, pero ojo, que ellos también tuvieron una fase de grupos bastante sólida. Fueron capaces los japoneses de remontar en dos ocasiones el marcador adverso para terminar empatando con Países Bajos en su debut del torneo.
13: Carlo Ancelotti, que hablaba en rueda de prensa precisamente sobre el desafío de dirigir a Brasil en una fase eliminatoria.
16: Esto no es un mata-mata, es un mata y nada más. No hay la vuelta, aquí no hay la vuelta. Brasil tiene la suerte que tiene jugadores muy expertos en este aspecto. Tengo a nivel de experiencia, esta equipo es muy, muy fuerte y sabe perfectamente los jugadores cómo preparar ese juego. En este aspecto, yo estoy muy confiante.
13: El técnico italiano, por cierto, también habló de Neymar, quien, pese a su calvario de lesiones en los últimos años, ya ha podido disputar sus primeros minutos en este Mundial y, según el transalpino, está en condiciones de repetir.
16: Bueno, Neymar está volviendo muy bien, está progresando. Creo que en la última semana él progresó mucho. Una pena que él no podía entrenar todo el tiempo que esté con nosotros. Pero él puede jugar más de 15 minutos, obviamente, está bastante bien. Y depende mucho del contexto del juego y de la evolución del juego de mañana.
13: Era Carlo Ancelotti. Después tenemos un auténtico duelo de David contra Goliat. Paraguay se enfrenta a una de las grandes potencias, Alemania, por un boleto para octavos, Ana María.
15: Un encuentro bastante esperado para los suramericanos, para ver si otra selección de este lado del mundo puede con la todopoderosa Alemania, que caía la semana pasada 2-1 frente a Ecuador. Hoy en el estadio de Boston, los dirigidos por Julian Nagelsmann saldrán a la cancha quizá más concentrados, pero los dirigidos por Gustavo Alfaro no la pondrán fácil. La albirroja logró clasificar a la siguiente fase como uno de los mejores terceros. Y para cerrar este dato, Manu, Alemania y Paraguay ya se enfrentaron en otro mundial. También después de la fase de grupos fue en el Mundial de Corea-Japón 2002. Esa vez los europeos ganaron 1-0 en los minutos finales.
13: Vamos a escuchar precisamente al director técnico del albirroja, Gustavo Alfaro.
17: El mundial es muy, muy complejo, más que nada. Paraguay venía de 16 años sin participar en un mundial. Le tocó una zona muy complicada, le tocó un arranque muy malo. Revertir todo eso, resistir, ponerse de pie, pelear, conseguir la clasificación. Nosotros vinimos a competir acá y sentimos que hemos competido, porque si no, no hubiésemos clasificado. Y de pronto hoy te da la posibilidad de jugar contra un candidato a ganar la Copa del Mundo por los puntos. Entonces eso es una motivación muy grande, es un desafío muy grande que sabemos que tenemos que hacer lo imposible para tratar de sacarlo adelante. Como decíamos a los jugadores, teníamos que trabajar para ganarnos el derecho a tener un partido más. Lo hemos hecho y ahora, bueno, a trabajar de nuevo para ver si tenemos el derecho a jugar uno más.
13: Muchas gracias, Ana María Ospina, enviada especial de Radio Francia Internacional a la Copa del Mundo.
15: Gracias, Manu, que tengas un buen día y para todos los oyentes una feliz semana.
13: Un partido más que recordarles, cerrará la jornada el duelo entre Países Bajos y Marruecos. El equipo marroquí, que fue semifinalista en la pasada Copa del Mundo, ya arrancó un empate en esta edición frente a Brasil. Y no será un rival fácil, ni mucho menos para la selección de Ronald Koeman, que sí es cierto que viene de golear a Suecia y Túnez en sus dos últimos partidos en la fase de grupos. Seguimos en Radio Francia Internacional, seguimos en Diario del Mundial.
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0: Tramo final del programa de este diario del Mundial. Se ha hablado mucho de esta Copa del Mundo por los problemas para obtener visados de algunos jugadores y aficionados, pero también por los largos desplazamientos, la gran cantidad de equipo y los precios de los hoteles o los boletos para los partidos. Y es que la Copa del Mundo 2026 está batiendo récords en términos económicos. Nos lo resume Paola Ariza.
1: La Copa del Mundo de 2026 no solo es la que más ingresos va a generar de la historia, sino que dobla su predecesora. La FIFA proyecta ingresar más de 13.500 millones de dólares por la cita, muy por encima de los 7.500 millones que generó en Qatar en 2022. Las comparaciones sorprenden cuanto más se retrocede en el tiempo. Rusia 2018 dejó 6.300 millones de dólares y el 2014, el Mundial de Brasil, logró unos ingresos de 5.700 millones. El principal cambio es el aumento de participantes, 48 selecciones frente a las 32 del modelo habitual. Eso significa más partidos y más dinero en derechos de televisión, pero también más países y más aficionados pendientes del torneo y por ello más patrocinadores interesados en invertir. Además, la evolución de las llamadas experiencias supone también un gran cambio con más paquetes VIP para los aficionados, zonas premium y restauración de lujo. Como comparación, Estados Unidos también acogió la Copa del Mundo de 1994. En aquel entonces, una entrada para la final costaba unos $180. 32 años después, uno de los paquetes premium para ver la final a todo lujo puede acercarse a los $40,000.
0: Por supuesto, cerramos el diario del Mundial con ecos del Mundial, esas noticias que ocurren fuera del césped, pero que también cuentan. Aida Palau, ¿qué tal? ¿Cómo estás?
2: Hola Manu, dos noticias destacamos este lunes en ecos del Mundial. Empezamos con una de mercado, porque el PSG está muy cerca de hacerse con los servicios de una de las jóvenes sensaciones de la Copa del Mundo, Yann Diomandé, extremo de Costa de Marfil, de 19 años. Según la prensa francesa, el jugador habría dado el visto bueno a un contrato de 5 años con los parisinos, que ahora debe negociar con su club, el Leipzig, un traspaso. Además, hablamos de otra de las figuras destacadas de la Copa del Mundo, aunque no por ser jugador. El aficionado Lumumba Bea, célebre por animar a la selección de la República Democrática del Congo, haciendo la estatua en las gradas como doble del héroe nacional. Patrice Lumumba vio rechazada su visa para entrar a Estados Unidos a animar a su equipo ante Uzbekistán. La selección africana, no obstante, logró una clasificación histórica para los 16avos y se pudo ver a Lumumba Bea celebrándolo y bailándolo en el bar mexicano en el que vio el encuentro.
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Terminamos aquí Diario del Mundial de Radio Francia Internacional. Recordamos los tres partidos del día en horario GMT. Brasil-Japón a las 5 de la tarde, 17 horas. Alemania-Paraguay a las 20:30, a las 8 y media de la tarde. Y Países Bajos contra Marruecos a la 1 de la mañana, como les decimos, en horario GMT. Estuvo Estefan de Fosse en el control de sonido. Ante el micrófono les acompañó Manu Terradillos. Gracias por estar ahí. 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

De Ferdinando Carulli, escucharemos ahora el concierto para flauta, guitarra y orquesta en sol mayor. La flauta de Jean-Pierre Rampal es acompañada por Alexander Lagoya en la guitarra. La orquesta de cámara Franz Liszt dirigida por Janos Rolla.

0: Era la flauta de Jean-Pierre Rampal, la guitarra de Alexander Lagoya y la orquesta de cámara Franz Liszt, dirigida por Janos Rolla, interpretando aquí el concierto para flauta, guitarra y orquesta en sol mayor, una composición de Ferdinando Carulli. 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
13: De Johann Sebastian Bach les invita a disfrutar a continuación de la suite orquestral número 1 en Do mayor BWV 1066 con la pequeña banda de Sigiswald Kuijken.

0: Era la suite orquestral número 1 en Do mayor, BWV 1066 de Bach, que escuchábamos aquí con la pequeña banda de Sigiswald Köken.
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13: Les invito a disfrutar a continuación de lo mejor de Johann Strauss con la Orquesta de la Radio y Televisión de San Petersburgo bajo la dirección de Stanislav Korkovenko.

0: Era la orquesta de la radio y televisión de San Petersburgo bajo la dirección de Stanislav Gorkovenko interpretando lo mejor de Johann Strauss.
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0: Disfrutaremos ahora de una serie de favoritas españolas en guitarra con la interpretación que nos ofrecen los guitarristas de Los Romeros.

0: Eran los guitarristas de Los Romeros interpretando Favoritas Españolas en guitarra.
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15: Bienvenidos a Clásicos Renovados, el espacio donde la música no tiene fronteras y donde cada nota, cada acorde, nos recuerda que lo clásico puede ser de cualquier época y de cualquier lugar. Soy Enrique Mancía, cantante lírico, comunicador y apasionado de esas fusiones que nos hacen escuchar lo conocido como que si fuera algo nuevo. Bienvenidos a Clásicos Renovados, el espacio donde descubrimos que la música no siempre necesita instrumentos, porque a veces el instrumento más perfecto ya viene con nosotros. Hoy vamos a vivir un episodio muy especial, un programa donde no escucharás violines, ni pianos, ni guitarras, y aún así sentirás armonías, percusión, cuerdas, atmósferas y orquestas completas, porque hoy comprobaremos algo fascinante. La voz humana es el instrumento más complejo que existe. tiene respiración, resonancia, articulación, emoción, intención, textura y color. Puede imitar un cello, un tambor, un sintetizador y al mismo tiempo decir palabras que llegan directo al corazón. En este episodio que se llama Cuando la voz se vuelve orquesta, vamos a comenzar en el lugar más apropiado posible. Entramos como quien cruza la puerta de una catedral. Esta canción fue escrita por Paul Simmons en 1964, en un momento de profunda introspección personal. Décadas después, el grupo Gregorians, liderado por el productor alemán Frank Peterson, la lleva a un terreno inesperado, el canto coral inspirado en el gregoriano medieval. Sin instrumento, solo voces graves, profundas, resonantes, que llegan al espacio como incienso sonoro. Aquí no se canta para entretenerse, se canta para envolver.

Y sin salir del universo vocal, ahora aparece el ritmo. Astor Piazzolla compuso Libertango en 1974 para romper con el tango tradicional. Su nombre lo dice todo, libertad. Los Single Singers, maestros históricos del virtuosismo vocal desde los años 60, toman esta obra instrumental y la convierten en un juego rítmico hecho únicamente con voces. Aquí, el oyente ya no está en la catedral. Ahora empieza a moverse.

Damos un salto hacia el presente. Esta canción, popularizada por Roberto Flack en 1973, es una de las interpretaciones vocales más delicadas del soul, Citizen Queen. Grupo femenino contemporáneo de a capella, la reimagina con una precisión vocal impresionante. Y aquí aparece el beatbox, las líneas de bajo vocal, las armonías modernas. Es el punto exacto donde lo coral académico se encuentra con el pop sofisticado.

Y vamos ahora a un momento emocional con el gran Elton John, que compuso la pieza de El Rey León en 1994, la canción pensada para expresar amor sin exageraciones, con ternura. Can you feel the love tonight? Pentatonix la convierte en una experiencia íntima donde cada voz respira y se entrelaza como si fuera una sola. Aquí ya no escuchamos, ya no analizamos. Aquí empezamos a sentir la música.

Estás escuchando Clásicos Renovados, una producción de Radio Clásica 103.3 FM y Enrique Mancía. Sintonízanos todos los lunes a las 5 de la tarde para un nuevo episodio y revívelo los viernes a la misma hora, porque lo clásico nunca pasa de moda, solo evoluciona. Llegamos al clímax, y es que Freddie Mercury escribió esta obra en 1975 como una mini ópera rock. Coros, cambios de ritmos, capas infinitas de voces. Pentatonix decide enfrentar este reto, solo con 5 gargantas. Cuando escuchas esto, es inevitable la pregunta: ¿cómo logran hacer todo esto sin instrumentos? Porque aquí la voz ya no acompaña, la voz es la orquesta. Y exactamente estamos hablando de Bohemia Rapsodia.

Y para cerrar, después de tanta complejidad vocal, llega el momento de disfrutar un recorrido por himnos bailables de los años 90, transformados en una fiesta vocal. Percusión hecha con boca, bajos hechos con garganta, sintetizadores hechos con el aire. Sonrisa garantizada. Porque un programa no se cierra en silencio, se cierra con mucha energía, y este es el día para que ustedes disfruten con un 90s Dance Middles, hecho por Pentatonix. 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

0: Hoy confirmamos algo maravilloso, que la voz humana puede ser de catedral, puede ser para tango, puede ser para soul, puede ser para una ópera rock y puede ser también para que esté en una pista de baile. Gracias por acompañarme en este viaje donde comprobamos que cuando la voz se vuelve orquesta, la música se vuelve algo mucho más profundamente humano. Soy Enrique Mancía y esto fue Clásicos Renovados por Radio Clásica 103.3 FM. Nos escuchamos en el próximo episodio donde los clásicos vuelven a nacer. Esto fue Clásicos Renovados por Radio Clásica 103.3 FM. Los espero los lunes a las 5 de la tarde y con su repetición los viernes a la misma hora. Nos escuchamos en el próximo viaje sonoro.
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1: Hola amigos, gracias por estar con nosotros. Hoy nos acompaña el licenciado Juan Gilberto Ramírez de Laboratorios Suizos. ¿Qué tal? ¿Cómo está? Bienvenido.
2: Pues bien, un gusto saludarles y como es costumbre, muchas bendiciones para todos.
1: Hoy vamos a hablar de algo que muchas personas descuidan, la salud de las vías urinarias y de los riñones. Vamos a conversar un poco por qué es importante limpiar las vías urinarias al menos dos veces al año y cómo las píldoras de WIT de origen natural nos pueden ayudar.
2: Pues mire, es importante porque los riñones funcionan como el sistema de filtración del cuerpo. Todos los días elimina toxinas, exceso de sales y desecho a través de la orina. Si las vías urinarias no están bien o en buenas condiciones, estos desechos pueden acumularse y aumentar el riesgo de infecciones o inflamación. Y cuando hablamos de limpiar los riñones, nos referimos a apoyar el funcionamiento natural del sistema urinario, ayudando a eliminar las impurezas, los residuos y microorganismos que pueden acumularse con el tiempo. Es una forma de cuidado preventivo, similar a cuando cuidamos el hígado o el sistema digestivo.
1: Licenciado, ¿quiénes son las personas que son más propensas a tener estos problemas urinarios?
2: Fíjese que las mujeres, porque su anatomía facilita las infecciones de las vías urinarias, los adultos mayores, personas que retienen la orina por muchas horas, quienes consumen poca agua, personas también con antecedentes de infecciones urinarias recurrentes o con retención de líquidos o que sienten ardor o molestias ocasionales al orinar.
1: ¿Habrá algún tipo de señal a la que debamos prestarle atención en el tema de las vías urinarias?
2: Sí, por supuesto, el ardor al orinar, la necesidad de orinar con mucha frecuencia, orinar con olor fuerte, o sea, mal olor de la orina, sensación de presión o incomodidad en la parte baja del abdomen, o sea, hacer fuerza para orinar, ¿no? Ante estos síntomas siempre es importante consultar al médico.
1: Hablemos ahora sobre las píldoras de WIT. ¿De qué manera nos ayudan a cuidar nuestros riñones?
2: Fíjese que las píldoras de WIT ayudan precisamente porque sus ingredientes naturales como son la uva ursi y el buchú son reconocidos por sus propiedades antisépticas y diuréticas desde hace ya 100 años, imagínese usted. Y también nos ayudan en el mal de orín. Esto es muy importante. ¿Cómo lo vamos a hacer? Una píldora de WIT cada 8 horas durante 7 días. Por lo menos dos veces al año. Si pudiésemos hacerlo tres veces al año, pues está bien, pues cada cuatro meses, ¿no? Ahora, en el mal de orín, una dosis de una tableta de píldoras de WIT cada 8 horas durante al primer síntoma de ardor en la orina, si es el caso el mal de orín, pues en 24 horas pues estará bien.
1: Bueno. ¿Podemos encontrar las píldoras de WIT en farmacias? ¿De qué manera podemos reconocerlas?
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2: 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Ahí van a encontrar unas conversaciones sobre salud sumamente importantes, de las cuales seguiremos conversando en otras ocasiones. Ahora, ¿en qué plataformas nos vamos a encontrar el podcast? En YouTube y Spotify.
1: Licenciado Juan Gilberto Ramírez, gracias por la visita a nuestra cabina y por la información que nos ha brindado.
2: Pues muchas gracias a ustedes y de nuevo.

0: bendiciones para todos.
1: Escucharemos ahora al flautista Néstor Torres deleitándonos con su interpretación de selección musicales del álbum titulado Háblame.

0: Era el flautista Néstor Torres quien estaba tratando de hablarnos a través de la música de su álbum titulado Háblame.
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